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0: Fiestuki. Bienvenida y bienvenido a Euroéxitos Latino, programa que se emite desde Galicia, España, cada semana en grandes emisoras como esta que escuchas, emisoras online, emisoras en FM, emisoras en AM, de todo un poco. Vamos a por música un tanto diferente.
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0: cierto que versionó en español aquel mítico tema Voyage Voyage, versión 2026, para bailar. Viene lo nuevo de Dana, seguramente no te suena demasiado, pero tiene una buena canción con buena letra. Tendremos música en merengue, cumbia, bachata, música de baile, incluso alguna canción tranquilita, música que no tiene fronteras.
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0: Ella se llama Dana, junto a ella el Malilla, y ellos dicen que si se acaba el mundo, lo quieren probar todo.
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0: Volvemos en unos segunditos con más.
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0: Y desde aquí, desde Galicia, saludamos a emisoras en los siguientes países. Países que nos sintonizan cada semana. España, estamos también en el Reino Unido, estamos en Portugal, en América estamos en Argentina, Bolivia, Brasil, Chile, Colombia, Costa Rica, Ecuador, Estados Unidos, Honduras, México, Nicaragua, Paraguay, Perú, Puerto Rico, Uruguay y Venezuela. Cada vez somos más. Sencillo, pero efectivo. Y cada semana te presentamos alguna canción destacada de España, para que quienes estáis en otras latitudes conozcáis la música que triunfa en mi país. Esto es lo nuevo de Blas Cantó.
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0: Es lo nuevo desde España de Blas Cantó. ¿Para qué? España. Y ahora viene Argentina. Ay, Argentina y España, países hermanos, a pesar de ciertas rivalidades deportivas puntuales, ¿eh? Pero seguimos siendo uno solo.
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0: Aquí las tienes desde Argentina, Casu y María Becerra.

0: La música no se detiene. Seguimos ahora con una mujer especial.
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0: Le toqué lo que le gustaba. Le toqué cumbia, le toqué bachata, le toqué de todo. Pero ella, ni caso. Decidí dejarla temporalmente. Por ahora. Porque era peligrosa.

0: Lo sé.
1: Lo seguiré intentando. Mal será, ¿verdad? En el fondo me gusta que sea un poquito peligrosa. Desde ahora en Sega.

0: se llama Aaron Sevilla. Él y toda su gente están moviendo muchas pistas de baile en España con versiones diferentes de muchas canciones y alguna canción propia también. Esto se llama Manduco. Volvemos enseguida. 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
0: Y ya regresamos.
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0: Y seguimos descubriéndote quizás algunas canciones que te perdiste durante este año 2024. Alguna de nuestras canciones favoritas en este año. Sin duda, uno de los cantantes más tocados en el programa fue Eddie Herrera, en este caso junto a Álvaro Rod.

interesada fue uno de nuestros merengues favoritos en este año 2024, Eddie Herrera y el peruano Álvaro Rod. Y también otro que le pegó al merengue, aunque no es lo habitual en él, es Daniel Santa Cruz. Esta fue una de sus mejores canciones de este año, Náufrago.

0: El gran Daniel Santa Cruz con uno de sus éxitos en este año 2024.
1: Fernandito, deja de hablar y pon música.
0: Okay, perdón, sí, vamos a por música, venga, va.
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0: A veces soy un poco huevón, tú sabes. En España huevón no es nada malo. No sé en América si te llaman huevón, si es algo malo o peyorativo, pero sea como sea, los hermanos Jay Penn y Marlon Arenas

0: Sonaron mucho durante este año en el programa. Música en directo, sin duda, fue una de las protagonistas en el programa. Yo a veces soy un poco huevón, pero tú sabes que siempre es con mucho cariño, ¿eh? No es en plan negativo.
1: Oh, ¿cómo eres?
0: Ok, sí, tú ya sabes que siempre con buena idea, ¿eh? Seguimos en Euroéxitos ahora con otro de los grupos destacados del año. ¿Quién cura? Es una de las canciones de Grupo Extra.

0: Ese dolor de corazón, ¿quién lo cura? ¡Eso! Qué bueno, grupo extra. Yo podría intentar curártelo, ¿eh?
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0: No hay forma de... Es que no hay forma, ¿eh? No hay forma de convencerla.
2: Esta canción es para ti.
0: Esta es para ti.
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0: Mi amor. Yo te quiero. Dos grupos que triunfaron mucho en el programa.

0: sonaron mucho en el programa en el año 2024 y seguirán sonando seguramente en el 25. ¡Qué buena música latina tenemos, eh!
1: Juan Fernando, ¿qué rollo te traes hoy?
0: Bueno, procuraré tener menos rollo. Venga, vamos a por el final. ¡Aguanta, aguanta!
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0: Vamos a por ello.
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0: recordando el éxito de hace muchos años de Bachata House y de Elvis Crespo.
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0: de música desde hace muchos años en Euroéxitos Latino. Vamos a por el final enseguida, no desconectes.
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Se llaman Rojo y Néstor y suenan bien, con estilo flamenco. De aquí al final del programa, dos o tres canciones muy especiales, tranquilas, eso sí.

Y terminamos con una canción muy especial, porque puede que tengas poquitos años, quizá pasas de 30, de 40, de 50, pero todos, absolutamente todas y todos, con suerte, eso sí, llegaremos al momento de lo que llaman vejez. Escucha esto con atención. Hasta la semana que viene. Saludos. Euroéxitos.com. Tengas la edad que tengas, esta es una canción especialmente dedicada para ti, para que la escuches.

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0: Fiestuki. Bienvenida y bienvenido a Euroéxitos Latino, programa que se emite desde Galicia, España, cada semana en grandes emisoras como esta que escuchas, emisoras online, emisoras en FM, emisoras en AM, de todo un poco. Vamos a por música un tanto diferente.
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0: de Magneto, que versionó en español aquel mítico tema Voyage Voyage, versión 2026, para bailar. Viene lo nuevo de Dana, seguramente no te suena demasiado, pero tiene una buena canción con buena letra. Tendremos música en merengue, cumbia, bachata, música de baile, incluso alguna canción tranquilita, música que no tiene fronteras.
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0: Ella se llama Dana, junto a ella el Malilla, y ellos dicen que si se acaba el mundo, lo quieren probar todo. Antes

0: Volvemos en unos segunditos con más.
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0: Y desde aquí, desde Galicia, saludamos a emisoras en los siguientes países. Países que nos sintonizan cada semana. España, estamos también en el Reino Unido, estamos en Portugal, en América estamos en Argentina, Bolivia, Brasil, Chile, Colombia, Costa Rica, Ecuador, Estados Unidos, Honduras, México, Nicaragua, Paraguay, Perú, Puerto Rico, Uruguay y Venezuela. Cada vez somos más. Sencillo, pero efectivo. Y cada semana te presentamos alguna canción destacada de España, para que quienes estáis en otras latitudes conozcáis la música que triunfa en mi país. Esto es lo nuevo de Blas Cantó.
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0: Es lo nuevo desde España de Blas Cantó. ¿Para qué? España. Y ahora viene Argentina. Ay, Argentina y España, países hermanos, a pesar de ciertas rivalidades deportivas puntuales, ¿eh? Pero seguimos siendo uno solo.
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0: Aquí las tienes desde Argentina, Casu y María Becerra.

0: La música no se detiene. Seguimos ahora con una mujer especial.
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0: Le toqué lo que le gustaba. Le toqué cumbia, le toqué bachata, le toqué de todo. Pero ella, ni caso. Decidí dejarla temporalmente. Por ahora. Porque era peligrosa.

0: Lo sé.
1: Lo seguiré intentando. Mal será, ¿verdad? En el fondo me gusta que sea un poquito peligrosa.

0: se llama Aaron Sevilla. Él y toda su gente están moviendo muchas pistas de baile en España con versiones diferentes de muchas canciones y alguna canción propia también. Esto se llama Manduco. Volvemos enseguida. 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
0: Y ya regresamos.
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0: Y seguimos descubriéndote quizás algunas canciones que te perdiste durante este año 2024. Alguna de nuestras canciones favoritas en este año, sin duda, uno de los cantantes más tocados en el programa fue Eddie Herrera, en este caso junto a Álvaro Rodríguez.

interesada fue uno de nuestros merengues favoritos en este año 2024, Eddie Herrera y el peruano Álvaro Rod. Y también otro que le pegó al merengue, aunque no es lo habitual en él, es Daniel Santa Cruz. Esta fue una de sus mejores canciones de este año, Náufrago.

0: El gran Daniel Santa Cruz con uno de sus éxitos en este año 2024.
1: Fernandito, deja de hablar y pon música.
0: Oh, ok, perdón, sí, vamos a por música, venga, va.
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0: A veces soy un poco huevón, tú sabes. En España huevón no es nada malo. No sé en América si te llaman huevón, si es algo malo o peyorativo, pero sea como sea, los hermanos J. Penn y Marlon Arenas le dedicaron una canción
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0: Al huevón que la dejó escapar.

0: sonaron mucho durante este año en el programa. Música en directo, sin duda, fue una de las protagonistas en el programa. Yo a veces soy un poco huevón, pero tú sabes que siempre es con mucho cariño, ¿eh? No es en plan negativo.
1: Oh, ¿cómo eres?
0: Ok, sí, tú ya sabes que siempre con buena idea, ¿eh? Seguimos en Euroéxitos ahora con otro de los grupos destacados del año. ¿Quién cura? Es una de las canciones de Grupo Extra.

0: Ese dolor de corazón, ¿quién lo cura?
1: ¡Eso!
0: ¡Qué bueno! Grupo Extra, yo podría intentar curártelo, ¿eh?
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0: No hay forma, es que no hay forma, ¿eh? No hay forma de convencerla.
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0: Esta es para ti.
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0: Mi amor. 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Dos grupos que triunfaron mucho en el

0: directo. Sonaron mucho en el programa en el año 2024 y seguirán sonando seguramente en el 25. Qué buena música latina tenemos, ¿eh?
1: Oh, Fernando, ¿qué rollo te traes hoy?
0: Bueno, procuraré tener menos rollo. Venga, vamos a por el final. Aguanta, aguanta.
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0: Vamos a por ello.
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0: recordando el éxito de hace muchos años de Bachata Highs y de Elvis Crespo.
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0: música desde hace muchos años en el Euroéxitos Latino. Vamos a por el final enseguida, no desconectes.
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Se llaman Rojo y Néstor y suenan bien, con estilo flamenco. De aquí al final del programa, dos o tres canciones muy especiales, tranquilas, eso sí.

Y terminamos con una canción muy especial, porque puede que tengas poquitos años, quizá pasas de 30, de 40, de 50, pero todos, absolutamente todas y todos, con suerte, eso sí, llegaremos al momento de lo que llaman vejez. Escucha esto con atención. Hasta la semana que viene, saludos. Euroéxitos.com. Tengas la edad que tengas, esta es una canción especialmente dedicada para ti, para que la escuches.

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0: Fiestuki. Bienvenida y bienvenido a Euroéxitos Latino, programa que se emite desde Galicia, España, cada semana en grandes emisoras como esta que escuchas, emisoras online, emisoras en FM, emisoras en AM, de todo un poco. Vamos a por música un tanto diferente.
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0: de Magneto, que versionó en español aquel mítico tema Voyage Voyage, versión 2026, para bailar. Viene lo nuevo de Dana, seguramente no te suena demasiado, pero tiene una buena canción con buena letra. Tendremos música en merengue, cumbia, bachata, música de baile, incluso alguna canción tranquilita, música que no tiene fronteras.
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0: Ella se llama Dana, junto a ella el Malilla, y ellos dicen que si se acaba el mundo, lo quieren probar todo.

0: Volvemos en unos segunditos con más.
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0: Y desde aquí, desde Galicia, saludamos a emisoras en los siguientes países. Países que nos sintonizan cada semana. España, estamos también en el Reino Unido, estamos en Portugal, en América estamos en Argentina, Bolivia, Brasil, Chile, Colombia, Costa Rica, Ecuador, Estados Unidos, Honduras, México, Nicaragua, Paraguay, Perú, Puerto Rico, Uruguay y Venezuela. Cada vez somos más. Sencillo, pero efectivo. Y cada semana te presentamos alguna canción destacada de España, para que quienes estáis en otras latitudes conozcáis la música que triunfa en mi país. Esto es lo nuevo de Blas Cantó.
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0: Es lo nuevo desde España de Blas Cantó. ¿Para qué España? Y ahora viene Argentina. Ay, Argentina y España, países hermanos, a pesar de ciertas rivalidades deportivas puntuales, ¿eh? Pero seguimos siendo uno solo.
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0: Aquí las tienes, desde Argentina, Casu y María Becerra.

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0: Le toqué lo que le gustaba. Le toqué cumbia, le toqué bachata, le toqué de todo. Pero ella, ni caso. Decidí dejarla temporalmente. Por ahora. Porque era peligrosa.

0: Lo sé.
1: Lo seguiré intentando. Mal será, ¿verdad? En el fondo me gusta que sea un poquito peligrosa.
2: Desde ahora en Segar.

0: se llama Aaron Sevilla. Él y toda su gente están moviendo muchas pistas de baile en España con versiones diferentes de muchas canciones y alguna canción propia también. Esto se llama Manduco. Volvemos enseguida. 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
0: Y ya regresamos.
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0: Y seguimos descubriéndote quizás algunas canciones que te perdiste durante este año 2024. Alguna de nuestras canciones favoritas en este año, sin duda, uno de los cantantes más tocados en el programa fue Eddie Herrera, en este caso junto a Álvaro Rodríguez.

interesada por uno de nuestros merengues favoritos en este año 2024, Eddie Herrera y el peruano Álvaro Rod. Y también otro que le pegó al merengue, aunque no es lo habitual en él, es Daniel Santa Cruz. Este fue una de sus mejores canciones de este año, Náufrago.

0: El gran Daniel Santa Cruz con uno de sus éxitos en este año 2024.
1: Fernandito, ¿qué? Deja de hablar y pon música.
0: Oh, okay, perdón, sí, vamos a por música, venga, va.
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0: A veces soy un poco huevón, tú sabes. En España huevón no es nada malo. No sé en América si te llaman huevón, si es algo malo o peyorativo, pero sea como sea. Los hermanos J. Penn y Marlon Arenas le dedicaron una canción.
3: ¡Hermanos J. Penn!
0: Al huevón que la dejó.

0: Ben sonaron mucho durante este año en el programa. Música en directo, sin duda, fue una de las protagonistas en el programa. Yo a veces soy un poco huevón, pero tú sabes que siempre es con mucho cariño, ¿eh? No es en plan negativo.
1: Oh, ¿cómo eres?
0: Ok, sí, tú ya sabes que es siempre con buena idea, ¿eh? Seguimos en Euroéxitos ahora con otro de los grupos destacados del año. ¿Quién cura? Es una de las canciones de Grupo Extra.

0: Ese dolor de corazón, ¿quién lo cura?
1: ¡Eso!
0: ¡Qué bueno! Grupo extra, yo podría intentar curártelo, ¿eh?
2: Eso nada, ya te puedes olvidar.
0: No hay forma, es que no hay forma, ¿eh? No hay forma de convencerla.
3: Esta canción es para ti.
0: Esta es para ti.
3: ¡Mi amor!
0: ¡Mi amor! Yo te quiero. Dos grupos que triunfaron mucho en el programa

0: directo. Sonaron mucho en el programa en el año 2024 y seguirán sonando seguramente en el 25. Qué buena música latina tenemos, ¿eh?
1: Juan Fernando, ¿qué rollo te traes hoy?
0: Bueno, procuraré tener menos rollo. Venga, vamos a por el final. Aguanta, aguanta.
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0: recordando el éxito de hace muchos años de Bachata Highs y de Elvis Crespo.
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0: música desde hace muchos años en Euroéxitos Latino. Vamos a por el final enseguida, no desconectes.
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Se llaman Rojo y Néstor y suenan bien, con estilo flamenco. De aquí al final del programa, dos o tres canciones muy especiales, tranquilas, eso sí.

Y terminamos con una canción muy especial, porque puede que tengas poquitos años, quizá pasas de 30, de 40, de 50, pero todos, absolutamente todas y todos, con suerte, eso sí, llegaremos al momento de lo que llaman vejez. Escucha esto con atención. Hasta la semana que viene. Saludos. Euroéxitos.com. Tengas la edad que tengas, esta es una canción especialmente dedicada para ti, para que la escuches.

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